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0: Muchas gracias.
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0: Gracias. Muchas gracias. Sí, ustedes son un amor.
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0: ¿Cómo que no hemos llegado? Aquí estamos con toda la música de Sabor Latino. Arranca que
1: viene la... Hola. Bienvenidos a una nueva edición de Música con Sabor Latino.
2: Muy bienvenidos a todos. ¿Cómo está Gonzalo?
0: ¿Quién es usted? ¿Quién me habla?
3: Pues no sé quién soy, no sé.
0: No la reconozco, ¿eh?
3: No sé, soy yo.
0: Estoy muy distraído, he venido. ¿Usted sabe lo que me pasó, Marcela?
2: Ah, se acordó.
0: ¿Sabe lo que pasó cuando venía para el estudio? Hoy me quiero matar.
2: ¿Qué le pasa?
0: Se me ha pinchado una goma del auto, del carro, creo que.
2: ¿Y sabe cambiar gomas de carro?
0: Sí.
2: ¿Así?
0: ¿Qué me ve cara de qué?
2: No, pensé que no.
0: Pero es una molestia, he perdido tiempo.
2: Sí, la verdad
0: ahí.
2: Que sí.
0: Bueno, se los quería comentar solamente eso, que si me notan un poco sucios porque estuve cambiando las gomas del auto.
2: Es que en todo caso yo lo voy a notar sucio con olor a taller mecánico.
0: Mire, yo le voy a contar
2: repuestos de autos, de carro.
0: Le voy a contar un secreto muy grande de la radio. La gente sabe mucho más de lo que usted se imagina.
2: Pero sin duda.
0: Mucho más.
2: Sin duda.
0: Por eso, a mí me ha llamado gente que me dice, me gusta mucho tu perfume. Que me estaba escuchando. En el 107.4 Radio Andarax en Almería nos están sintonizando. ¿Dónde más, Marcela?
2: En Fórmula Hit 97.3 de Portugalete, Vizcaya.
0: Candil Radio en el 87.6 de frecuencia modulada estereofónica. También, sí.
2: Podés enviarnos tus ideas, comentarios, sugerencias, críticas o lo que vos quieras a musicaconsaborlatino@hotmail.com.
0: Lo podemos decirlo dos a la vez, así no nos pisamos más. Vamos a coordinarlo. 1, 2, 3.
2: ¿Podés?
0: Música. No, la dirección de correo electrónico.
2: Bueno, a ver.
0: 1, 2. No estamos coordinando.
2: Vamos,
0: evidentemente
2: vamos.
0: Tenemos un problema. Mírame fijo a los ojos.
2: A ver. Pero me voy a hipnotizar.
0: Fijo,
2: no quiero.
0: Mírame
2: no quiero.
0: Mira fijo. Mira este dedo.
2: No quiero.
0: Mira el dedo,
2: no,
0: míralo.
2: No.
0: Ahí está. Comenzamos con esta edición. Nada, ay, le he pegado en la frente. Ustedes no se dan problema.
2: Es un bruto, me va a quedar colorada. Lo
0: vamos
2: voy a usar,
0: al primer tema de esta tarde.
2: Susana.
0: ¿Me deja empezar el programa? Servando y Florentino, un tema de Ricardo Montaner, padrino artístico de estos chicos, con una fan enamorada.

0: Te has quedado resentida, ¿eh? Ya te lo veo en la cara. Perdona.
1: Te voy a morder el dedo.
0: Pero no, por favor.
1: Que no, ni que 8/4.
0: Pero fue solo un golpe.
1: Eso es una expresión de...
0: Fue una caricita.
1: Flor de caricita. Le va a costar mucho esto, ¿eh?
0: Justo Betancourt, de Rufino. Un tema que se llama Lo Sabemos.
1: No me
0: perdona.
1: Esa cara, ¿eh? De carnero degollado.
0: Perdóname, Merenguito.
1: Ni loca, ni lo sueño.
0: Perdóname.

0: Hacia el año 1928, la rumba había alcanzado una popularidad universal tan grande que produjo una enorme demanda de temas, razón por la cual los compositores se lanzaron a producir obras de distintos calibres. Pero fueron pocos los que lograron componer rumbas de sabor auténtico.
1: Uno de ellos fue, por supuesto, Rafael Hernández, un grande de la música americana que escribió Cachita. En México, en el año 1937, en colaboración con Bernardo San Cristóbal.
0: Cachita alcanzó tal popularidad que, según nos informan los que saben, es la canción iberoamericana que más regalías ha recibido en el mundo entero. Es decir, que más pelas ha cobrado. Para que me entiendan, ¿eh? Mucha plata han hecho con Cachita. Orquesta Aragón de Rafael Hernández.
1: Cachita.

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1: Más tango en música con sabor latino. Le voy a contar algo de un grande de la canción tanguera, Julio Sosa. El éxito acompañó a Julio Sosa desde la noche de su debut en el cabaret Piccadilly y fue creciendo a tal punto que se convirtió en el ídolo de toda una generación en momentos en que al tango se le hacía difícil el romance con la juventud. Su estampa de varón, su voz recia y sentimental a la vez, la forma de frasear e interpretar las letras, lo convirtieron en el preferido del público, a tal punto que días antes de su muerte había recibido un disco de oro por la venta de 500.000 ejemplares de su último long play. La orquesta de Francisco Rotundo, con Julio Sosa, de Lomuto y Gorrido, Mala Suerte.

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1: De lo mutuo y Gorrido, mala suerte.
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Los cafetines fueron y son el lugar elegido por los guapos. En la voz de Rubén Juárez, de Cacho Castaña, Café La Humedad.

0: Así en cafetines como Café Lume dábamos nosotros los guapos. ¿Sabías tú, Marcela?
1: Por supuesto, sí, lo que había dicho.
0: Guapo, pero no es guapo de lindo, es guapo de malo.
1: De hombre recio.
0: De valiente.
1: Fuerte.
0: Así de...
1: intrépido.
0: ¿Usted sabe que ¿sabe lo que es el lunfardo usted?
1: No, a ver, explíqueme.
0: El lunfardo es una jerga. Uh-huh. Una, ¿cómo le explico? Un dialecto que se hablaba entre las clases populares vinculadas sobre todo con la cultura porteña, que sacaba un poquito de todos lados. De algunas expresiones de los inmigrantes, un poco de lo que se iba inventando, otro poco de lo que se iba escuchando. Y de esa manera crearon una suerte de expresiones y de idiomas que tienen mucho que ver con Buenos Aires. Algunas palabras aún se siguen utilizando y tienen mucho que ver también con los tangos. Hay muchos tangos que tienen palabras de lunfardo. Por eso a partir de hoy vamos a conversar con ustedes y vamos a comentarles algunas palabritas del lunfardo.
1: A ver si tiene alguna para contarme, contarnos.
0: Cuál es lo que usted quiera. Por ejemplo, le puedo contar una que es bastante utilizada, que incluso en la actualidad se dice, ¡qué misiadura! ¡Misiadura! A mí me cuesta decirlo.
1: Sí, sí.
0: Pero, mire, léolo tú.
1: A ver, misiadura.
0: M-I-S-H-I-A-D-U-R-A. Parezco que estoy haciendo un crucigrama. Esto es mucha pobreza. ¡Qué misiadura! No tenemos un mango para llegar hasta fin de mes, por ejemplo.
1: Por ejemplo, ¿y el mango qué sería?
0: No tenemos plata, no tenemos dinero, no tenemos pelas, como dicen, o pesetas, no sé. Mondonguera, ¿qué es la mondonguera?
1: Ahí me mato, eso sí que no lo sé.
0: ¡Llena la mondonguera, Marcela!
1: ¿Qué tendrá que ver algo del mondongo?
0: Es el estómago, la mondonguera. Yo tengo una mondonguera.
1: No, si usted está delgado...
0: No, pero no lo decía por eso.
1: Ah, bueno.
0: Bueno, también tengo, por ejemplo, pasticho. ¿Qué es pasticho? El pasticho tiene su origen en la voz italiana.
1: ¿Qué es?
0: No,
1: pasto
0: no.
1: Pasto todo pisoteado.
0: Lío, confusión, enredo. Lindo pasticho hemos hecho.
1: La verdad que sí.
0: Linda confusión hemos armado, sería decir pasticho. Bueno, vamos con el próximo tema que tú sabrás cuál es, porque a mí se me está cayendo el micrófono, estoy teniendo con la mano.
1: Escuchamos en la voz de Ricardo Pereyra, de Gardel y Lepera, un tangazo, Cuesta Abajo.
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0: Chico, música con sabor latino a toda pasión. Este programa es una producción de Saivene Comunicaciones, así como también el programa Tiempo de Boleros, que ustedes los pueden escuchar por esta misma emisora, donde pueden disfrutar unos temas románticos increíbles con la conducción de las voces sensuales de
1: Susana Saivene y Jorge González Melo.
0: Como siempre les digo, si no se enamoran luego de tres programas de Tiempo de Boleros es porque ustedes no tienen el corazón. Lo han perdido. Búsquenlo por algún lado porque les ha quedado tirado en la biblioteca. Este es uno de los temas que pueden llegar a escuchar. Bobby Valentín, Beso Borracho.

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1: Y hablando de géneros musicales, Marcela, ¿te gusta la rumba?
2: Por supuesto.
1: ¿Has bailado rumba?
2: Pero muchas veces, y con usted también, bueno, no se acuerda.
1: Pero le tenemos que preguntar. Me estoy haciendo el tonto y te pregunto para que la gente lo sepa. Mira, mira cómo. Mira cómo te lo digo. Te guiño el ojo y te digo, ¿has bailado rumba?
2: Pues sí, he bailado.
1: Muy bien, es para que la gente se entere. El bailador de Colombia, desde que hace acto de presencia, luego de saludar al quinto, comienza a recorrer la estancia y ensaya generalmente unos brinquitos, unos saltitos, a la manera que se ve en el baile congo Chola Nengüengue de la regla Kimbisa. Tú no entendiste nada, pero ahora se te va a aclarar
2: todo.
1: No,
2: si me hace unos saltitos puede ser que lo entienda, ¿eh?
1: Bueno, mira, a ver. El bailador hace unos saltitos así.
2: Quédese quieto, que tira todo abajo.
1: Su movimiento básico es de hombros y piernas. Así como estoy, ¿ves? Así, de hombros y de, estoy haciendo movimiento básico de rumba. Entonces, ¿qué estaba diciendo? Es que me mareé. Me moví y me mareé. Su movimiento básico es de hombros y piernas y mantiene una posición erguida, elegante, retadora, proyectándose en sentido tanto vertical como horizontal. Realiza una serie de figuras danzarias circulares, da vueltas así, círculos, y es característico que el artista muestre su habilidad, destreza, imaginación mediante pasos acrobáticos y otros filigranas.
2: Eso es lo que me va a hacer usted. Ahora cuando bailemos.
1: ¿Yo? ¿Cuántas veces le he hecho pasos acrobáticos sobre la mesa?
2: Pero un montón de veces.
1: O esta tarde, ya mismo mientras escuchamos la rumba que viene ahora, le voy a hacer el 888 sobre la mesa. Luego les cuento de qué se trata. Caetano Veloso, Rumba Azul.

0: Es que yo estoy agitado, estoy muy cansado.
1: Yo no puedo más, la verdad que no saben cómo baila.
0: Esperen, voy a tomar un poquito de agua.
1: Usted continúe. Mientras tanto yo voy a presentar el próximo tema. Por Bobby Rivas.
0: Qué rica que estaba.
1: ¿Le gustó? ¿El agua o...?
0: O el triple 8. El agua estaba muy sabrosa. Es Bobby Rivas, estábamos hablando de Bobby Rivas.
1: Exactamente.
0: No me distraiga con el baile porque le hago el cuádruple 8 y ahí sí que no
1: podemos. No, por favor, ese sí que no.
0: Bobby Rivas, Collita.

0: pueden parar de reírse un poco, les pido por favor. Están la productora y la conductora riéndose de no sé qué. Espere un segundito, hable.
1: Este programa trae alegría, no sabe, no nos ve contentas.
0: Pero ustedes alegres. Parecen encopadas las dos. Parecen beodas. Estaban riéndose. Lo peor es que se ríen de mí. Pero bueno, no importa. Banda gorda. Ustedes dos están gordas, ¿sabían? ¿Cómo? ¿Cómo? Yo sé que es lo peor que se le puede decir a una mujer. Entonces, como se reían de mí, se los digo. Las dos están gordas.
1: Lo vamos a hacer que se retracte.
0: Pero mira, no estás gorda. Estás gorda. ¿Entiendes?
1: No.
0: Bueno, más vale que te duela, porque a mí me dolió mucho lo que me dijiste.
1: Pero yo veo que usted me está mintiendo a mí.
0: Ella me mintió también. Sí. Es el nombre del tema que viene ahora.

0: que te cuente cómo tienes que identificar un mentiroso?
1: A ver, cuénteme.
0: Mira, Marcela, yo estoy cansado de que a ti te mientan. ¿Eh? Así que te voy a decir cómo tienes que hacer para identificarlos.
1: Que me mienta usted, digamos, ¿no?
0: Yo no te miento nunca,
1: sí, me
0: por
1: miente.
0: Dios.
1: Mentiroso, mentiroso.
0: ¿Cuándo yo he dicho o hecho algo que no tenga que ver con la realidad?
1: Y hace un rato nos ha dicho gorda y...
0: A los mentirosos se los reconoce por ejemplo, la boca. Es probable que el estafador... Hablemos en voz baja para no avivarlos. Es probable que el estafador quiera ocultar su expresión de alegría con una sonrisa falsa, la que logra apretando los labios y subiendo el mentón.
1: Así como esa que puso recién.
0: Sin que la frente ni los ojos intervengan en ese movimiento. Señora, usted escúcheme bien, por favor. Yo se lo pido encarecidamente. Si usted a alguien le dice, yo te quiero muchísimo, amor, y usted ve que sonríe y no se le mueven ni los ojos ni la frente, es porque no la quiere nada. ¿Le quedó claro? No venga después con después de 20 años de matrimonio, me di cuenta que no era feliz. Todo fue porque no le movió ni la frente ni los ojos.
1: Este vendría a ser un curso práctico para la mujer y el hombre modernos que quieren saber si el marido, novio, amante los engañan.
0: Yo le voy a enseñar a ser feliz, a descubrir cuando le están mintiendo. Quedó claro, ¿no?
1: Pero por supuesto.
0: Si no se mueven la frente y los ojos, están mintiendo. Cuando sonríen y no mueven frente y ojos, están mintiendo. Salvo que tengan algún problema, pero eso ya es otra cosa. Banda Gorda, de José Pena Suazo.
1: Ella me mintió.

0: Y a ver, ahora, ¿me puede decir qué otra regla básica habría que saber para saber si nos están mintiendo?
1: Ah, le gustó el tema.
0: Me encantó, me encantó.
1: Te voy a contar otra. Ven, acércate un poco. ¿Puedo poner voz de doctor?
0: ¿Cómo no? A ver.
1: Bueno, querida, otro de los síntomas que tú te puedes dar cuenta de cuando te están mintiendo.
0: Hágame un doctor más canchino.
1: Acomódate en el diván. El cambio de color de la piel del rostro, por ejemplo. Si usted le dicen algo, por ejemplo, qué lindo que te queda ese vestido, y el hombre se pone de color fucsia, le está mintiendo. Aparte de que tiene colores extraños, sí. Es un poco difícil, pero digamos que se da cuenta. Las personas tienden a ruborizarse por vergüenza o turbación, en algunos casos también porque sienten culpa. ¿A ti te han mentido y han cambiado colores?
0: Pocas veces. He enganchado a más de uno.
1: Yo también.
0: Mintiendo.
1: Más de una mujer.
0: Yo más de un Gonzalo.
1: Me ha dicho cosas y ha cambiado de color en el instante. Una vez una se puso negra. Pero bueno, una mala experiencia. Sí, luego tuve que llamar a la ambulancia. Pero eso fue por otras cosas.
0: Gonzalo, que no sé.
1: Le voy a seguir contando luego cómo darse cuenta cuando alguien le está mintiendo. Mientras tanto, Andy Montañez, de David Harrow.

0: ¿A quién voy a dejar?
1: Déjala.
0: Pero yo la dejo, yo no le he dicho
1: déjala,
0: nada.
1: Déjala, no la toques.
0: A Susana me dice.
1: Déjala.
0: A Simone.
1: Déjala.
0: Tito Gómez y Tito Rojas.
1: Déjala.
0: Ah, es el nombre del tema. De Elizabeth Ibarra. Déjala.

0: Señoras y señores, y al resto también, muchas gracias por habernos acompañado en esta edición de Música con Sabor Latino. Ya no me salía el nombre.
1: Ya estás.
0: Música con Sabor Latino es una producción de Saibere Comunicaciones. En operación técnica y edición digital se encuentra el señor Víctor Volpi.
1: Asistentes de producción, Aide Martínez y Matías Dinucci.
0: En la conducción femenina se encuentra
1: Marcela Beunza.
0: Mi nombre es Gonzalo Moreno.
1: Nos estamos despidiendo desde Buenos Aires, República Argentina. Hasta la próxima emisión de
0: Música con Sabor Latino.
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0: Esto es Eternamente Bolero. ¿Qué tal, Susana? ¿Cómo va?
1: Muy, pero muy bien, Félix. En nuestro segundo programa de Eternamente Bolero. Y hemos dejado atrás al bolero y al tango para comenzar hoy otra relación con el bolero, cómo se fusiona con otros géneros musicales, como en este caso, en este especial que vamos a compartir tú y yo con nuestros oyentes, el bolero son.
0: Sí, señora. Ahí nos vamos a meter con una melodía muy particular del bolero, ¿eh?, que tiene que ver con el son. Esta música que vamos a ir desmenuzando a lo largo de este programa para tratar también de reconocernos en otra melodía del bolero que tiene que ver con este ritmo muy particular que es el son. Les recordamos, románticos@tiempodeboleros.com es el correo electrónico, pero también pueden enviarnos sus mensajes de WhatsApp, sea tanto escritos como, ¿por qué no?, nos quieren dejar su mensaje también verbalmente, lo pueden hacer al 0034-630-332-686, tanto mensajes escritos como su mensaje de voz.
1: Es una de las ventajas que nos ofrece este nuevo espacio que hemos creado en Radio Tiempo de Boleros, es la posibilidad de romper las barreras del tiempo y del espacio. ¿Por qué digo esto? Porque esta interactividad que tenemos, por una parte la emisión en tiempo real de Radio Tiempo de Boleros, que de alguna manera llegamos al oyente para que pueda disfrutar de esta música que compartimos aquí en la radio. Y como decíamos, ¿no?, en este Eternamente Bolero, hoy comenzamos con el bolero son.
0: Exactamente, el bolero son es un subgénero musical cubano producto de la hibridación del bolero que se hacía en Cuba a finales de los años 20 con el son cubano y su forma de interpretación sentimental y romántica, por supuesto, contribuyó a darle un nuevo giro al son, por ejemplo el son montuno y a la guaracha. En Cuba es la marca del folclore español que enriqueció, por supuesto, la música del campo, la ciudad y de los salones también.
1: Sí, sin dudas, paralelamente fue el último país en abolir la esclavitud allá en 1886, lo que de alguna manera determinó que la presencia africana fuera más fuerte en Cuba que en otros lugares de América. Y en el bolero son, al igual que sucede con muchos, muchos otros ritmos cubanos, se puede notar la fusión del elemento africano con formas de música rural de la isla, en especial la décima de origen netamente español. Esto que comentábamos, Félix, el otro día, en el programa anterior, el de bolero y el tango, esta interrelación cultural que se presentaba cuando los barcos cuando los barcos de la conquista pasaban por África, recogían allí a los esclavos, los subían a los barcos y luego iban a conquistar los lugares previstos, se interrelacionaban de alguna manera estas culturas musicales. Y es allí donde nace este fervor y pasión por esta música latinoamericana.

0: ¿Y qué podemos informar o qué podemos decir del bolero son, Félix Taylor?
1: El bolero son fue creado, fíjate vos, Susana Saivene, por el trío Matamoros. Este trío lo fundó Miguel Matamoros junto a Ciro Rodríguez y a Rafael Cueto en la provincia oriental de Santiago de Cuba. Y realizó sus primeras grabaciones a disco, fíjate vos cuántos años hace, nada más y nada menos que 80 años, en 1928. Parece mentira estar hablando desde hace 80 años. Estos señores ya tenían en su cabeza dando vueltas, finalmente lo llevaron al disco y el bolero son alcanzó a partir de allí una popularidad extraordinaria en los años 30 y a partir de 1940, bueno, época en la que coincide con el surgimiento del son montuno. Muchos cantantes, por ejemplo, Benny Moré, Tito Gómez, Orlando Contreras, y orquestas como, bueno, la Sonora Matancera, el Conjunto Casino o la Orquesta Riverside, que integraron el bolero son a su repertorio y les fue absolutamente bárbaro.
0: ¿Y qué vamos a decir del bolero como cultura hispanoamericana que ya no hayamos dicho en todo este tiempo de radio, tiempo de boleros? Pero desde ya compartimos con él desde hace más de 130 años y sus canciones son sentimentales y románticas. Ni hablar de su baile, que es íntimo y sensual. Y es quizás la tradición hispanoamericana que más se asocia al romance y al amor. Y para que no pierdas ese espacio en tu corazón de sentimiento hacia el bolero, vamos a escuchar un bolero para que te pongas a bailar. Llegan los Montemar. En este bolero, yo cambiaré.

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1: Pero te propongo, Susana, que hagamos un poco de referencia histórica, si se quiere, para ponernos en situación. De acuerdo a los historiadores, el bolero, que se origina en Cuba, en la ciudad de Santiago, a finales del siglo XIX, en 1888, el compositor cubano Pepe Sánchez compone lo que se considera el primer bolero de la historia, la canción Tristezas. Pero sí es real que José Padilla era nieto de Pepe Sánchez. Su padre, esposo de la hija del insigne trovador santiaguero, y él bregaron en recuperar el legado de José Viviano Sánchez Echegaray, José Sánchez, conocido como José Sánchez.
2: Así es, Félix, y curiosamente, cuando fueron a registrar el bolero Tristezas, se encontraron con que ya había una obra con este título y por lo tanto la tuvieron que registrar con otro nombre, que fue Me entristeces, mujer. Y es así como está en la actualidad registrada en Cuba. Cuando Alberto Villalón Morales, que nació en 1882, guitarrista y compositor, que fue considerado uno de los más grandes de la trova cubana, fundador del Sexteto Nacional, llevó los primeros boleros a Veracruz dentro de las actuaciones de una compañía del Teatro Bufo. Caló fuertemente el bolero Tristeza en ese país, que justamente fue grabado allí bajo otro nombre, que fue grabado en México bajo otro nombre, que fue Un Beso.
1: Dos nombres. Qué interesante, digo, pero al final fíjate lo que es los derechos de autor, ¿no? Que definitivamente se respetaron y finalmente cambiaron. Y vos sabés que este LP, Susana, es con toda seguridad el reflejo de la investigación de Padilla, que con su prodigiosa memoria pudo refrescar muchas de las composiciones de Pepe Sánchez. Pues, no en vano, era miembro del quinteto original de El Bendito Sastre Santiaguero. Tristezas por los Sabandé. Aquí está.

Y ya por 1944, y damos fechas como para ubicar el factor de la historia, Alberto Villalón, en una entrevista, daba todo el reconocimiento a Pepe Sánchez, que era a la vez contemporáneo suyo, como creador de una nueva forma poético-musical que le aportó un nuevo camino al bolero. Y en este documento se refiere a otros compositores como boleristas anteriores a Don Pepe. Villalón fue además quien difundió al bolero santiaguero en La Habana y México. Además, participó en muchísimas grabaciones pioneras del género.

0: Escuchábamos a Carlos Rafael González con Ariel Lain en este son cubano.
1: Vos sabés que en esa época, Susana, había en Cuba trovadores que viajaban, por supuesto, de ciudad en ciudad, iban cantando sus melodías, acompañados, por supuesto, de la guitarra. Y el bolero surge de la tradición musical de estos trovadores. También, por supuesto, como decías vos hace un ratito nada más, también tiene influencia de la contradanza, ¿no? Algunos historiadores piensan que el bolero heredó, por ejemplo, su nombre del bolero español. El bolero español que, como todos saben, se originó allá en España en el siglo XVIII, que tenía un ritmo lento, se bailaba con castañuelas, con alguna guitarra. Pero fíjate vos que la estructura musical del bolero español es muy diferente a la estructura musical de lo que piensan los historiadores, que uno no tiene nada que ver con el otro, y que lo único que comparten es el nombre y quizás algunas características en el baile. Por ejemplo, a ver, ¿qué es el son, Susana?
0: Fíjese, si le tengo que responder concretamente, según datos investigados, el son es un estilo de canto y danza originario de Cuba, que logró una proyección internacional a partir de los años 30 del siglo XX, digamos, ¿no? Porque usted es del siglo XX, ¿no? Porque yo soy del XXI. Mire, hasta mi hija, que tiene 20 años, es del siglo XX. Así que, bueno, vamos todos por el mismo camino.
1: Qué bárbaro, qué increíble. Sí, sí. Afortunadamente nací en el siglo XX, cambalache, problemático y febre. Y acá estamos.
0: El que no llora no mama y el que no afana es un gil. Cómo le gusta el tango, ¿eh? Seguimos con el son. Este ritmo combina la estructura y características de la música española, esto que decías recién, ¿no? Con elementos e instrumentos musicales afrocubanos. Y el son cubano es uno de los más influyentes géneros de la música latinoamericana.

0: Y fíjese, Taylor, sus derivados y fusiones, especialmente la salsa.
1: Ahí vamos a tener material. Eso sí, vamos a tener que mantenernos quietos porque la salsa por sí sola te lleva a bailar, ¿no? El ritmo es imposible no moverse.
0: Usted sabe que el son y la salsa son como una construcción sociomusical en los orígenes de la música del Caribe. Porque, a ver, el son y la salsa constituyen dos músicas bailables de esta zona, difundidos prácticamente a nivel mundial, y sus orígenes y paternidad se debaten entre cubanos, dominicanos y boricuas. Por eso quizás va a ser muy interesante el programa de bolero, salsa y son, porque es ir como sumando los géneros relacionados con estos orígenes, ¿sí? Y en este trabajo se intenta abordar toda la problemática que surge en este contexto de la relación entre música, sociedad y cultura. Así que bueno, hay que esperar. En enero ya estaremos preparando la producción de salsa, son, la bolera.

0: Exactamente, y vos sabés que la palabra son también se usó en otros estilos musicales de países de habla hispana. Por ejemplo, en México, el son jarocho de Veracruz y el son huasteco de la Sierra Huasteca constituyen géneros musicales diferentes y no están relacionados con el son cubano, por ejemplo. A lo que la respuesta más aceptada, en primer lugar, ¿por qué esa gran región estuvo poblada del grupo étnico de los huextecos y tenec? Por la forma de ejecución de esta expresión, los estudiosos llegaron a la conclusión que es una consecuencia de los fandangos en la España medieval. Mire hasta dónde nos vamos. ¿Cómo llegaron a México? ¿Cómo llega a México? Y bueno, la explicación más aceptada es que la llegada de los españoles en el siglo XVI, por supuesto, como decías recién, y hacíamos referencia a la corriente afroamericana, que fue cuando se dio después todo el tema de la esclavitud y trajeron justamente a los esclavos, ellos también venían con sus culturas y por supuesto incorporaron distintos tipos de formas y costumbres y tradiciones, y por supuesto los naturales mexicanos adoptaron y le dieron su propia interpretación, forma de ejecutar los instrumentos, agregaron otros instrumentos europeos, como el caso del violín, por ejemplo, o lo que pasó en el sur de América, en Argentina, por ejemplo, donde se incorporó el bandoneón. Fíjate que vienen todas de las corrientes europeas y migratorias. Y ahí es donde se hace muy popular el bolero.
1: Claro, esto que hablábamos, Félix, de las corrientes inmigratorias, sobre todo en la época de las conquistas, donde además de traer sus culturas musicales, como sea, creaban o llevaban sus instrumentos de su música. Entonces ahí también se fusionaban todos estos elementos más la música, y nace y va naciendo todo este ritmo que se transformó básicamente en la música del Caribe, en la música latinoamericana.
0: Claro, claro.

0: Y claro, esto sucede en los años, en la década de los años 30 y 40, donde el bolero comienza a viajar por el mundo. En México, en Puerto Rico, ya tenía una gran acogida. Y grandes compositores de esos países como Rafael Hernández y Agustín Lara componen boleros que se popularizan en todo el mundo hispano. Y los músicos en Cuba ya empiezan a incorporar elementos del son en el bolero.
1: Exactamente, Susana. Fíjate que pasó algo similar, ya que estamos hablando de música, a lo que ocurrió con el tango, ¿no? Empezó a tocarse en los salones, empezó a tocarse en lugares muy exclusivos, muy de la high society, ¿no? De la alta sociedad. Y ahí se formaron las grandes orquestas que empezaron a incluirlo en sus repertorios. De hecho, la gente a las grandes orquestas ya consagradas les pedían que ejecutaran ritmos de bolero porque estaba de moda, porque había pegado, porque además era un ritmo muy nuevo y que generaba mucha pasión. Y el bolero se convierte entonces en el género musical bailable más romántico a partir de ese momento de la cultura hispana. Por primera vez en la sociedad hispana, a partir de esa aceptación, se toma como válido que una pareja baile en una posición tan cercana e íntima, cosa impensada hasta ese momento. Y el bolero, como baile de salón, se puso de moda y todos querían bailar el bolero.
0: Vamos a escuchar una preciosidad del son cubano puro por el septeto Moneda Nacional. Fíjese, Felix Taylor, qué romántico lo que vamos a escuchar para bailar.

0: Y el bolero son era una versión más bailable del bolero. Por ejemplo, fíjate, en Londres, los pasos y movimientos de este bolero se adaptaron al estilo ballroom, dando origen, por supuesto, a lo que hoy en día nosotros conocemos como la rumba ballroom, esta que bailan todos. Por otro lado, la Escuela Norteamericana de Bailes de Salón también adaptó el bolero son y lo incorporó a su repertorio de bailes latinos, como incluso en los concursos donde se... Viste que se hacen concursos de baile de todo tipo y género. Concursos muy interesantes y que además tienen mucha repercusión, en la que se comercializan importantes premios y se inscriben gente de todo el mundo, ¿no?
1: Sí, cierto, claro. Hoy en día, digamos en la actualidad, la mayoría del gusto popular manifiesta abiertamente su preferencia por expresiones musicales casi cuestionables, carentes de autenticidad y calidad y sentimiento, y casi te diría de corta vida, y que poco a poco aportan al espectáculo. Y este fenómeno, fíjate, el bolero sobrepasa la apreciación y la valoración en todas las escalas de la música.
0: Claro, terminan por no trascender también, ¿no? Digo, porque a veces son ritmos que se dan por temporada, ¿viste? Le pegan determinados sellos discográficos, aportan mucho dinero para esa campaña y suena en todos lados durante todo el verano. Y pasó el verano y se terminó, digo. Esto un poco es lo que es la referencia que vos hacés, ¿no? Algo que no tiene trascendencia en lo musical, quizá.
1: Claro que eso que decís es cierto, cierto, cierto, Fel. Y los que estamos en los medios conocemos muchísimo de lo que significa promocionar un disco, una música que altera muchas veces el sistema de sentimiento en la música. Yo creo que lo mejor es hacer el quehacer de aquello que apreciamos y valoramos con todo el amor y todas las ganas. Representarlo siempre al bolero, como lo hacemos a través de nuestros programas, de la radio, de los eventos, de la literatura y de la música misma, y así darle el lugar que corresponde. Porque ciertamente el bolero tuvo, tiene y tendrá una identidad. Y ese sentido auténtico que tiene el bolero de fusionarse con tantísimos géneros musicales, como el son, que hoy es un programa especial dedicado a esta fusión, el bolero con el son.

0: pero después, de como decís vos, desde lo pasional, porque el bolero ocupa un lugar permanente en la cultura hispana, como género y además como baile romántico. Y en la década de los 90, ya que nos aproximamos a esta época, en los 90 empezó a recobrar un poco de todo ese romanticismo que tenía, ¿no? Incluso con generaciones jóvenes, por ejemplo, gracias a las grabaciones de Luis Miguel, que todos conocemos, de Gloria Estefan, han logrado entrar y penetrar en la juventud desde otro lugar, quizás. No era ya el romanticismo de los 40, porque de hecho habían pasado prácticamente 30 años, ¿no? Y era lógico que eso no ocurriera. Pero sin embargo prendió, y ahí es donde uno se da cuenta que músicas como el bolero, que tienen que ver con el amor, con la pasión, con las frustraciones, con los desengaños, pero también con el triunfo del amor, no hacen más que reafirmar esto que estamos diciendo, que pasarán los años, pero el bolero va a seguir siendo el bolero.
1: Y fíjate, ¿no? Todo lo que sucedió en esas décadas entre Fernando Alberne, Leo Marini, Hugo Romani, los grandes de la época de oro del bolero, y Luis Miguel. ¿Qué pasó ahí? Que no lo supimos, no nos enteramos. Pues pasó que el bolero siguió su vida, su identidad, y que pudo acompasarse con estas mágicas notas musicales que le cantan al amor, como este bolero son que vamos a escuchar, Morenita de mi amor, interpretado por la orquesta

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Y el romance no se muere nunca, Dana. El romance sigue vigente por toda la vida. Mientras haya gente como tú que se preocupe por esta música, y gente tan bella y tan guapa y tan elegante y tan honesta como tú. El bolero es el padre del romanticismo. Tiene 109 años que se hizo en Cuba. Se avecindó en México y de aquí han salido los más grandes boleristas. El bolero es música para enamorar, para acariciar. Inclusive se puede bailar cantando al oído a la mujer amada. Y no hay quien resista solamente tres cosas: una bella canción, un perfume. Y los boleros que han hecho los autores de este tipo han sido precisamente para eso, para enamorar. Y yo he vivido, ya voy a cumplir 50 años de cantar bolero, de cantar las mismas cosas en toda mi vida. De mis 84 discos que tengo grabados en la generación, la mayoría, el 99.9% son boleros. El romanticismo es medicina. Cuando oyes una bella canción, echas un suspiro y se te alivia el corazón. O una lagrimita y ya descargas. Y quedas nuevo para que te sigan echando cosas, ¿verdad? Pero quien no tiene esa facultad, yo considero que debe sufrir mucho. Quien no tiene la facultad de llorar o de suspirar, me imagino que debe sufrir mucho. Y los boleros, la música que yo canto sirve para eso. Sirve para enamorar, para curar corazones.

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1: En una entrevista que le realicé a Pepe Jara en México, quien forma parte de nuestra historia en tiempo de boleros, un intérprete muy particular, quien hizo prácticamente famoso La Mentira, de Álvaro Carrillo. Tenía una manera de expresarse hacia el bolero, hacia el amor y hacia la mujer, realmente.

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2: David Hollander.
3: Susana Saivena, dígame.
2: Acá le di con este bolero. Conozco sus puntos especialmente sensibles con los boleros. Y sé qué sabor a mí del maestro Álvaro Garrido es su más gran debilidad.
3: Me encanta este bolero. Aparte lo canta, mi intimidad.
2: Todo lo que dice de este bolero fuera de micrófono. Bueno, Álvaro Carrillo nació en San Juan de... Me dice, a ver si te animas a decirlo en mexicano.
3: Dígalo, San Juan...
2: De Cacahuatepec.
3: Cacahuatepec, exacto, de Oaxaca.
2: A ver, decilo en mexicano.
3: Álvaro Carrillo Alarcón nació en San Juan, Cacahuatepec, estado de Oaxaca, el 2 de diciembre de 1919. Pero usted sabe que los acentos mexicanos son muy diversos. Este acento que yo hago así, que es medio como estirado, es más del Distrito Federal.
2: Fue un compositor y cantante mexicano de música popular. En realidad, él lo que construía en sus desafíos del papel blanco era música relativa a México. Hasta que empezó a descubrir que podía dedicarse a escribir al amor.

0: Compuso más de 300 canciones. ¿Sí?
1: Este sabor a mí. A ver. Y una letra espectacular, es muy seductora,
0: sí.
1: Muy sexy, diría yo, da a la imaginación.
0: Absolutamente.
1: Y, más que a la imaginación, es un knockout directo, cuando dice, tanto tiempo disfrutamos este amor. Y yo guardo tu sabor, porque tú llevas también sabor a mí. Cuidado.
0: Esto es muy fuerte.
1: Tremendo. Entonces dice, si negaras mi presencia en tu vivir, bastaría con abrazarte y conversar. Tanta vida yo te di que por fuerza tienes ya
0: sabor a mí. La frase sabor a mí es quedarte con el sabor de la otra persona.
1: Sí, no, es tremendo. Tremendo, es tremendo.
0: Fuertito, señores. Sí. Le da todo, lo bueno, su vida. Y solamente querer estar con esa persona.
1: Atención, yo no sé si tenga amor la eternidad,
0: sí.
1: Pero allá, tal como aquí,
0: Dios,
1: en la boca llevarás sabor a mí.
0: ¡Mua! Lo escuchamos por Los Abandeños, un grupo espectacular de Islas Canarias.

La razón por la que principalmente el bolero no tiene una especial protección, ¿sí? No es porque no se conozcan sus orígenes, me refiero a una protección cultural, informática, no está muchas veces protegido, ¿sí? El bolero es el bolerito, como decíamos, o es para... para los enamorados, acurrucados, ¿sí? El bolero tiene un vínculo muy importante

0: y es con un lugar que es Cuba.
1: Exacto.
0: ¿Sí? Entonces,
1: alguien que se generó, que empezó otro. Bueno, ya, cuénteme que yo tengo algo para decirle.
0: En todo este desarrollo del nacimiento del bolero en la isla, hay como un manifiesto muy sensible entre dos países, ¿sí? Como es México y Puerto Rico,
1: claro,
0: más Cuba, ¿sí? Todo indica,
1: bueno,
0: que
1: sí,
0: es Cuba, sí, todo nos indica que es ahí, y sin dudas se puede argumentar que el bolero apareció ahí, en esa isla, en Cuba. Sí,
1: ¿sí? Se dice que el bolero típico cubano apareció por ahí alrededor de 1840, es lo que se dice.
0: Claro.
1: Y sabemos que José Pepe Sánchez, que fue el autor, ya que hablamos de estas cosas,
0: sí,
1: del primer bolero, digamos, que se llamó Tristeza. Bueno.
0: Vale, y entonces pertenece a un acervo cultural importante, ¿sí?
1: Totalmente.
0: Porque hay una influencia habanera en el bolero, siempre la va a haber, y es, sí, de alguna manera un punto también controvertido, ya que este magnífico género musical como es el bolero, que enamora,
1: claro,
0: que lo tratamos como un lugar, un espacio que podemos compartir para enamorarnos, claro que sí, porque mientras que el bolero es un género que enamora, que nació allá en Santiago de Cuba, que la habanera es un género musical originado también en la capital de Cuba, es indudablemente el amor que manifiesta en sus notas musicales.

Exacto, y él en su poesía. La poesía y la música cubana a través del bolero son famosísimas. Y lo que habíamos dicho antes, sí, de que se hay que respetar al bolero. El bolero prestó este ritmo, su música, su esencia, digamos, para fusionar con otros ritmos del Caribe. Bolero son, bolero cha, bolero mambo, el bolero ranchero, como usted mencionó, en México, con los mariachi, el bolero moruno, y hasta el bolero moruno en España, ¿no? Y hasta inclusive la bachata en la República Dominicana, que es un ritmo abolerado.

0: Y yo creo que está permitido que el bolero, en ese sentido, le preste su ritmo y su esencia a sus ritmos, a sus hermanos o primos rítmicos caribeños. Me parece fantástico.
1: Me encanta porque de aquí, de alguna manera, se origina el sentimiento que produce vivir al bolero, leerlo, escucharlo, sentirlo y expresarlo.
0: Eso es lo que hacemos acá en el Tiempo de Bolero, exactamente lo que usted dijo. Y punto, y aparte, eso es lo que nosotros hacemos. Y usted que está con nosotros del otro lado del micrófono también lo comparte, porque si no, no estaría ahí escuchándonos. Porque sabe lo que hacemos, y lo hacemos bien, sin ser fanfarrón, lo hacemos bien.

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0: tú vienes de una estirpe de artistas. Uh-huh. Tu madre, Lolita Torres, una artista muy querida, una artista con mucha fama, también, pues obviamente, ha de haber dado una, tenido una influencia sobre ti.
1: Sí, sí, lógicamente, bueno, yo me crié en mi casa entre músicos, ¿no? De hecho, volviendo a Lucho, trabajó con mi mamá a finales de los 80.
0: No digas.
1: Claro, sí, fue guitarrista de mamá. Y en mi casa pasaba desde Charly García hasta Mercedes Sosa, León Gieco, bueno, muchos artistas. Y se respiraba arte, se respiraba música. Entonces yo nací y crecí cantando y tocando el piano y que la guitarra y que esto y que el otro. Y bueno, hasta que me di cuenta que realmente eso que lo tenía tan cercano iba a terminar siendo mi profesión. Y hoy, bueno, me doy cuenta que es un privilegio poder vivir de la música, ¿no?

0: barbaridad.
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